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Buen día. ¿Cómo estás? ¿Cómo amaneciste en este martes? Qué lindo martes, 28 de julio del 2026. Estamos teniendo allá afuera, sí, tenemos 24 grados de temperatura y realmente está muy, pero muy agradable. Lindo está. Así que espero que estés arrancando también vos de la mejor manera, mente positiva, mucha, pero mucha actitud para este

0: para este nuevo día, un nuevo comienzo, una nueva jornada. Nosotros, como siempre, ya estamos listos para poder acompañarte con buenas canciones, acompañarte con información y, por supuesto, también tenemos una consigna importante para vos. Así que ya quiero que pases a saludarnos, ya quiero saber de vos, desde dónde nos escuchás, para dónde vas, estás con los chicos, camino al colegio, estás preparándote para ir al trabajo, ya estás camino al trabajo, ya llegaste, estás llegando, ya desayunaste, tantas cosas quiero saber. Queremos saber de este lado el tránsito, cómo está por ahí, vos que desde bien temprano ya estás dando vueltas. Bueno, andá reportándote aquí en El Despertador.
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0: Yo soy Flo y a partir de este momento voy a estar acompañándote como siempre. Y por supuesto, tenemos nuestra consigna de la mañana para que ya, mientras pasas a saludarnos a través de nuestra línea de WhatsApp, también puedas respondernos cosas importantes, ¿sí? Porque tenemos que ser muy sinceros. Todos tenemos un momento en el que nos estresamos un poco. El tránsito, el trabajo, el estudio, el reloj, bueno, tantas cosas. Siempre hay algo que nos pone a prueba, ¿sí? Pero cada uno tiene su propia forma de poder bajar un cambio. Y nosotros en esta mañana queremos saber cómo es tu manera o tu forma o cómo liberas el estrés, ¿sí? Eso queremos saber en esta mañana. De por ahí hay gente que decide cuando está muy, muy estresada salir a caminar, entrenar un poco, escuchar buena música, cocinar, mirar una serie. Algunos prefieren dormir una siesta. Bueno, hay muchas, muchas opciones. Te juntás con amigos. Nosotros queremos saber en esta mañana cuál es tu mejor terapia para poder desconectar un poco. Y, por supuesto, queremos también regalarte un par de entradas a Nimbo Park. Y a la respuesta más creativa va a ser justamente la que va a llevarse este par de entradas, que está muy bueno Nimbo Park. Ya te cuento, te va a encantar poder ir con los más pequeños también de la casa. Está muy, muy genial. Vamos a ir contándote acerca de esto, pero sí, ya contarte que está muy genial. Está ubicado justamente en el Pinedo Shopping. Es todos los días de 10 a 22 horas. Y por supuesto, nosotros queremos que vos puedas disfrutar. Y en Nimbo Park, ¿qué es lo que vas a encontrar ahí? Bueno, vas a saltar, vas a trepar, vas a deslizarte, vas a superar obstáculos. Así que te recomendamos también que si vas a ir, vayas con ropa muy cómoda, especial para poder desestresarte y poder compartir también ese momento con los más pequeños de la casa. Así que a la respuesta más creativa, nosotros le vamos a estar regalando este par de entradas a Nimbo Park. Así que nosotros queremos saber cómo liberas tu estrés. Anda reportándote al 0986-936-000. No te olvides también de dejarnos todos tus datos completos. Vamos a ir hablando de esto y, por supuesto, de mucho más. Y gracias, gracias por dejarnos despertar con vos, por acompañarnos, por dejarnos acompañarte desde tan temprano. 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Bienvenido a El Despertador de Radio Disney. Ya le damos paso a BL No Tiene Sentido.

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20 minutos van pasando de las 6 de la mañana. Esta es tu casa, nena, nos dice Capó junto a Camilo. Y es así, esta también es tu casa. Así que ya estoy esperando tu reporte. Parece que hoy están más zombies que nunca. Así que buen día, arriba a despertarse. Espero que estés muy, pero muy bien. Hoy queremos mimarte y queremos saber cómo liberas tu estrés. Nosotros de este lado te regalamos un par de entradas a Nimbo Park. Y a la respuesta más creativa es la que se va a estar llevando este par de entradas de Nimbo Park, que justamente llegó a Paraguay, está causando furor. Es el parque inflable más grande de Latinoamérica, así que quiero que vos puedas ir a disfrutar de todo esto con los más pequeños de la casa, ¿por qué no? Así que queremos mimarte y queremos que seas parte de todo esto. Te vamos a ir contando todos los detalles, pero sí, ya estuve mirando a través de las redes sociales. Si vos también querés curiosear un poco, podés ingresar a Nimbo Park. Ahí vas a encontrar todas las imágenes. Un parque realmente fantástico. Te va a encantar y realmente llama muchísimo la atención. Veo que parte del parque también tiene peloteros. Realmente se pasa súper, pero súper lindo. Y nosotros queremos que vos puedas disfrutar de esta gran experiencia en el Pinedo Shopping. Así que anda participando, déjanos tus datos a través de nuestra línea de WhatsApp. Te la recordamos aquí.

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1: Para que vayas a disfrutar, para que vayas a desestresarte un poco y que disfrutes como tiene que ser. De este lado también tenemos información para compartir con vos. Ya pasan a saludarnos por aquí. Quiero ir leyendo a todos. Así que gracias a los que dicen presente. A nuestra querida Ana Ovelar, como todos los días, pasa a saludarnos. Martes, que te quiero, Martes. Querida Anita, siempre en sintonía, ella desde el barrio San Pablo. Gracias, Anita. Te mandamos un abrazo enorme. Por aquí, Vero también. Ya dice presente, buen día, buen día. Hoy está costando, es lo que nos decía Vero. Fuerza, Vero. Pero también nos contaba que su cable a tierra es cocinar. Cuando ella se prepara algo rico, se olvida de absolutamente todo. Así que gracias, querida Vero, por compartir con nosotros. Porque sí, hoy queremos saber cómo liberas tu estrés. Así que van llegando los primeros reportes. Nadia, que también dice presente. Martes, a un paso de decirle adiós al mes de julio. Es verdad, estamos en pleno 28 de julio del 2026. Falta todavía unos días para poder despedirnos bien bien de este mes, pero sí, estamos preparándonos para eso. Y Nadia nos cuenta que absolutamente nada le relaja más que jugar un rato con sus mascotas cuando llega a casa. Así que ahora está saliendo de su casa para el trabajo y a eso de las 6 de la tarde ya está nuevamente ahí disfrutando de la compañía de los que siempre están. Así que gracias, querida Nadia, te mandamos un abrazo enorme. No te olvides que podés participar del par de entradas que tenemos para Nimbo Park, ¿sí? Quiero que ahí me vayas contando cómo haces para liberar tu estrés. La respuesta más creativa es la que se va a estar llevando en esta mañana este par de entradas para Nimbo Park, ¿sí? Así que anda compartiendo con nosotros al 0986-936-000. Mientras te pones en contacto, nosotros de este lado ya también vamos actualizando un poco los datos del tiempo.
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1: Así es, tenemos 24 grados de temperatura actualmente, tenemos también una humedad del 68%, viento a 15 kilómetros por hora y para esta mañana vamos a seguir así, cálido, el cielo parcialmente nublado, vientos moderados del noreste para la tarde, cálido a caluroso, el cielo parcialmente nublado, vientos moderados del norte, y veo por aquí también que vamos a tener lluvias dispersas en teoría para horas de la tarde. Así que salí preparado, llévate un paraguas por cualquier cosa, porque sí, a la noche va a continuar cálido, el cielo nublado, vientos del noreste. Y nuevamente veo por aquí el informe que vamos a seguir con las lluvias dispersas desde horas de la tarde y también en la noche, así que supuestamente sí se viene la lluvia ya para horas de la tarde, para que lo tengas muy pero muy en cuenta. Aquí también queremos compartir con vos toda la información de tus artistas y por eso tenemos que hablarte de Deadpool, que irrumpió justamente por sorpresa en la Comic Con, que obviamente Deadpool estuvo protagonizando uno de los momentos más comentados del panel de Marvel Studios en este evento tan importante. Ryan Reynolds justamente aparecía caracterizado con un nuevo traje gris, lo veíamos ahí con ese traje del mercenario Bocazas y también protagonizó uno de los momentos más divertidos del panel de Marvel Studios, que estuvo repleto de anuncios históricos, desde la confirmación también de Ryan Gosling y también otros más. Pero sí, estuvieron llamando mucho la atención con todo lo que estuvieron haciendo, una intervención también del actor que desató muchas risas en el público y que realmente se disfrutó así a la máxima potencia. Y volvió a demostrar que el mercenario sigue siendo uno de los personajes más imprevisibles del universo Marvel. Así que nosotros Como siempre, te vamos a ir contando todos los detalles. Esperamos tu reporte en esta mañana al 0986-936-000. Queremos escucharte, así que anímate también, envíanos audios, ese reporte, que también llegue con fotos, con lo que quieras compartir con nosotros. Y recordá que también, si quieres participar para el par de entradas que tenemos a Nimbo Park, no te olvides dejarnos también tus datos completos. Nosotros queremos seguir subiendo el volumen a tu martes de la mano de Shakira y Burna Boy, Die Die.

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Nos dice Ricky Martin, Tini y Los Ángeles Azules, vuelve. 47 minutos de las 6 de la mañana. Qué lindo poder saber de vos. Qué lindo que te vayas reportando al 0986-936-000. Y tenemos un par de entradas para Nimbo Park, para que vayas a disfrutar con la familia, para que puedas pasar un momento fantástico, increíble, imperdible. Pero queremos saber cómo libre.

0: Verás tu estrés, sí. Y ahí te vamos a regalar un par de entradas a Nimbo Park y a la respuesta más creativa. Así que andá sumándote a todo lo que tenemos. Vamos saludando también a la audiencia que dice presente. ¡Aló!
1: Hola Radio Disney, ¿qué tal?
0: Buen día.
1: A nosotros, a mí y a mi hijo, lo que nos saca de estrés es cuando termina mi día laboral y ya podemos estar juntos. Podemos compartir juntos, hacer la tarea juntos, luego poder ir un rato al parque o a la plaza, recorrer, caminar un poquito, o ver películas, series, o escuchar música.
0: Muy bien.
1: A nosotros nos gusta mucho BTS, a mí, a mi hijo Aarón, de 6 años. Y queremos participar de Dino Park, de la entrada de Dino Park.
0: Nimbo Park. Si
1: es que tenemos un poco de suerte y ganamos y nos vamos juntos. Mi nombre es María Cristina Benítez Díaz y mi tres últimos es 386.
0: Ahí está.
1: Saludo a todos y buen martes para todos. Chao, chao.
0: Gracias, María Cristina. Te mandamos un abrazo enorme. Gracias por este audio, por contarnos todo lo que hacen para poder sacarse un poco el estrés. Y son súper fans de BTS. Así que gracias por este reporte. Voy descargando todo lo que va llegando. A Pau Antola también le mandamos un abrazo enorme. Ella nos cuenta que para liberar el estrés solo necesita estar acostada, ponerse los auriculares, escuchar Radio Disney. Gracias, querida Paola Antola, que ya nos deja también todos sus datos para poder participar. Angie también va compartiendo con nosotros un video. Estoy descargando el video, Angie, pero nos dice que ya está llegando al trabajo. Muy agradable el clima. Gracias, mi querida Angie. Te mandamos un abrazo enorme. Veo por aquí también. A ver. Desde Paraguay yo me preparo el famoso té de menta o... A ver, mando a mis niños al parque para poder desestresarme. Cariños, desde Málaga nos escriben, así que gracias, Chinchu, por escribirnos y por este reporte tan lindo. Por aquí también, camino a la escuela, escuchando con los hijos, nos dice por aquí Erika, Jorge, que van participando también, pero quiero que me cuenten cómo hacen para liberar el estrés, ¿sí? Y así de esa manera van a estar participando del par de entradas que tenemos para Nimbo Park al 0986-936-000. Si te animás, envíanos un audio, que sí, tenemos muchas ganas de poder escucharte en esta mañana. Hablamos también de tus artistas, de nuestros artistas. Hablamos de Berta Rojas, que recibe en España el máximo reconocimiento del Festival Internacional de Guitarra. Así que esto es algo muy importante. Realmente nosotros también celebramos este gran logro de Berta Rojas, que fue distinguida con este premio honorífico guitarrista José Tomás 2026. Así que es la máxima distinción que concede justamente este festival en Alicante, España. Es un reconocimiento a una carrera dedicada a la excelencia artística y también a la difusión del repertorio latinoamericano. Así que esto fue, se estuvo dando el 22 de julio, hace unos días nada más, y al término del concierto que ofrecía justamente en este salón tan importante, donde presentó también un programa dedicado a la música paraguaya y al universo del tango. Realmente ella es fantástica y todo lo que hace también, así que este premio más que merecido. Y bueno, también recordamos que este tipo de premios, o sea, el premio honorífico guitarrista José Tomás, distingue cada año a una figura de referencia en el mundo de la guitarra clásica. Y esta vez fue el turno de nuestra querida Berta Rojas. Así que nosotros también disfrutamos muchísimo de esta información y también de poder compartirla con vos. Momento de compartir más canciones. Los tenemos a ellos. Están listos Camilo, Eva Luna Montaner. Esto es Índigo.

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Una nueva hora de canciones. Nosotros seguimos avanzando de la mano de tus artistas. Escuchamos a BTS con su Swim. Y realmente BTS, que hace demasiado, demasiado, tienen tanto talento. Nos están regalando siempre música, esa actitud. Y en las redes también, que le seguimos muy de cerca los pasos. Pero no solamente eso hacen por nosotros. ¿Vos sabías que la música de BTS hizo que una mujer aprendiera a controlar su miedo a viajar en avión? ¿Y tenés ese tipo de informaciones que vos decís, en serio? Sí, en serio, en serio, en serio, esto fue posible para Debbie Adamson, que ella es una mujer de 67 años del sur de Inglaterra. Ella estuvo relatando cómo ella logró volver a viajar en avión después de 17 años sin volar. Si ella tenía fobia, mucho miedo relacionado con el tema del transporte aéreo, y ella misma contaba esta experiencia. Tuvo un proceso, incluía también conocer más sobre el funcionamiento de las aeronaves, utilizar la música del grupo surcoreano BTS. Justamente fue una herramienta que la ayudó a ella para que ella pueda controlar la ansiedad.

durante los vuelos, para volver a viajar junto a su esposo. Imagínate vos esto, realmente muy fuerte, pero hermosa información, porque sí, ella creó justamente una lista de reproducción con canciones de esta banda que funcionó, pero así de manera perfecta, como un escudo personal. O sea, la música, las melodías del grupo le sirvieron a ella para poder canalizar, por decir de alguna manera, todo lo que ella estaba pasando, para poder mantener en control sobre todo lo que serían sus nervios, reducir el pánico en momentos críticos, como cuando se da el tema del despegue y también las turbulencias, y permitirse finalmente disfrutar de viajes internacionales hacia destinos como Florida, Grecia. Realmente muy emocionante la manera en la que ella, en la que Debbie estuvo compartiendo su experiencia y comentando cómo también BTS cambió su vida, y cambió su vida de una manera totalmente radical, que uno piensa, bueno, ya han pasado tantos años, 17 años sin volar, ya no voy a volar. No fue el caso de ella. Ella se animó, creó una buena playlist, como se dice, como escudo personal, y la música y las melodías fueron su mejor escudo para poder transitar la situación que ella estaba pasando. Así que queríamos compartir con vos esta información que realmente valoramos muchísimo. Recordarte también que sí, estamos en una nueva hora de canciones, y sí, tenés una oportunidad para poder ser parte de todo lo que estamos haciendo en esta mañana aquí en El Despertador, porque queremos que vayas a disfrutar de Nimbo Park. Es un parque impresionante y queremos que vayas a disfrutar como tiene que ser. Así que quiero que nos vayas contando a través de la línea de WhatsApp, es el 0986-936-000, de qué manera vos liberás el estrés, ¿sí? Queremos que nos mandes un audio, queremos que nos escribas, así que ya te estamos esperando. Veo que van llegando muchos audios, así que voy a ir descargando todo. Gracias a Cintia Carolina, veo que también ya me dejó los datos. A Sara Castillo, en el próximo bloque ya vamos a estar escuchando todos los audios que van llegando. Así que anímate y participa vos también. Anímate como ella, Elena Rose, se anima siempre. Con Manuel Turizo, esto es La Semana.

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0: Te quiero, nos dice Mau y Ricky junto a Capo, y nosotros disfrutando de este martes 28 de julio del 2026. ¿Cómo estás vos? ¿Cómo amaneciste? ¿Para dónde vas? ¿Ya llegaste al trabajo? Queremos saber de vos. Así que andá reportándote al 0986-936-000. Tenemos hoy un par de entradas para que puedas disfrutar de Nimbo Park. Así que tenés que contarnos a través de nuestra línea de WhatsApp cómo haces para liberar el estrés, ¿sí? 24 grados de temperatura que tenemos actualmente. Estamos disfrutando de este día con vos que estás ahí del otro lado ya diciendo presente. Vamos a escucharte a vos. Así que reportate si todavía no lo hiciste. Buen día.
1: Hola Radio Disney, buen día, ¿cómo están?
0: Buen día.
1: Yo sinceramente para desestresarme lo que hago es limpiar. Me encanta limpiar.
0: Mira
1: vos. Entonces aprovecho esos minutos que tengo como para limpiar mi casa, limpiar mi patio.
0: Muy bien, qué guapa.
1: Realmente eso me relaja y después me hace sentir mejor. Obviamente que cada vez que voy a limpiar sintonizo Radio Disney.
0: Muy bien.
1: Radio. Por favor, quiero participar de las entradas. Si es que se puede, y mis últimos son 019. Muchas gracias.
0: Adriana, gracias por este hermoso reporte. Y mirá vos, ella libera todo ese estrés limpiando. Una manera espectacular. Muy, pero muy guapa. Buen día.
2: Hola, Radio Disney. Quiero mis entradas para Nimbo Park.
0: Buen
2: para
0: día.
2: Para descargar toda mi energía. Muchas gracias, estoy a punto de entrar a mi escuela y siempre los escucho.
0: Ahí estamos. Nos encanta poder recibir también tu reporte. Así que gracias a todos los que van diciendo presente. Mucha gente que se va reportando. Todos queremos ir a Nimbo Park realmente. Por aquí ya voy a saludar a Sara. Buen día, Sara.
3: Buen día, Radio Disney. Buen día, Florencia.
0: Buen día.
3: Yo quisiera participar por las entradas a Nimbo Park. Por favor, quiero llevarla a mis niñas. Entonces, si me gano las entradas, voy a tener un poquito menos de gasto. Por fin, oyente fiel.
0: Gracias, querida Sara.
3: Flo, justamente el sábado quise llevarles y Garúa. Al domingo teníamos cumpleañito infantil y somos 4 en total. Lo que me ayudaría, ni te cuento.
0: Me imagino, querida Sara, y encima esta semana, por lo menos hasta ahora, el clima se está portando de la mejor manera. Y Sara también aprovecha, nos envía un mensaje, nos cuenta que ella libera el estrés yendo al gym hace 6 meses. Qué lindo saber esto, Sara, te felicito. Te mandamos un abrazo enorme también de este lado. Recordarte que, bueno, hoy tenemos las entradas para que vayas a Nimbo Park. Un par de entradas que pueden ser tuyas, así que solamente tenés que reportarte, pero también es un mes importante, hay que decirlo, es el mes de la amistad y se celebra con todo en Radio Disney. 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

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Momento de Lauta, esto es Puñaladas. Si te

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0: Lo tenemos a Chayanne con Un siglo sin ti. Y si hablamos de Chayanne, tenemos que hablar de que estuvo anunciando 4 conciertos en Colombia. Chayanne volverá a encontrarse con todo ese hermoso público colombiano como parte de su gira Bailemos Otra Vez Tour 2026. Un recorrido con el que también justamente va a visitar otros países de América Latina. Así que el cantante puertorriqueño anunció que va a ofrecer 4 conciertos específicamente en Colombia, ampliando así su paso por el país durante esta nueva etapa de este tour tan importante para él, una de las más esperadas justamente por todos sus seguidores. Y la gira va a llegar a Bogotá, Barranquilla, Bucaramanga y también Medellín. Así que vamos a seguirle muy de cerca los pasos a este gran artista, porque sabemos que a vos también te encanta y a nosotros nos encanta saber de vos, así que estamos esperando tu reporte.
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0: Hoy queremos saber, ¿cuál es esa manera, esa forma o qué haces para liberar el estrés? Tenemos un par de entradas para Nimbo Park, así que queremos mimarte en esta mañana y ya van llegando muchos reportes, van diciendo presente, así que te vamos a estar escuchando. Nos encanta poder escucharte.
2: Bendecido martes, Radio Disney, espero que hayan amanecido súper bien. Bueno,

0: para nosotras, para mi hija y yo, liberar el estrés, el momento de nuestra liberación del estrés es cuando nos sentamos a el famoso chismosear.
1: Me encanta.
0: Ese es nuestro, porque nos matamos de la risa, ya sea tomando tereré, mate, café, salir a merendar, pero hablar, así el chisme.
1: El chisme.
0: Del momento, del colegio. De lo que es su danza, después el mis chismes. O sea, nos sentamos a reírnos,
1: a chismosear.
0: Y empezamos a imaginarnos. Y mira, mamá, si por ejemplo era así tal cosa, y nos matamos a la risa, ¿verdad? O ver una película. Ese es nuestro momento de desestresarnos.
1: Nos encanta.
0: Y queremos participar por el sorteo del Mimbo Park. Soy Ruth Martínez y mis tres últimos son 344. Bendecido martes y que pasen un excelente resto de jornada.
1: Gracias, querida Ruth. Te mandamos un abrazo enorme y qué lindo que puedan compartir con nosotros esos momentos, ¿verdad? De esos momentos, de esas conversaciones que tienen ahí, de esos momentos de ver películas juntas, las meriendas. Gracias por compartir esos momentos, querida Ruth. También queremos escuchar a Telma. Buen día.
2: Voy a dejar mis datos. Mi nombre es Telma. A ver,
1: espérame. Vamos de vuelta. Aquí estamos.
2: Buen día, Radio Disney.
1: Buen día.
2: Y el momento de desestrés con mi hija es cuando ya prácticamente termina el día.
1: Sí.
2: Vamos a la cama ya prácticamente a las 9, las 10 de la noche. Ese es nuestro momento de desestrés, donde ya nos acostamos, nos abrazamos.
1: ¡Qué lindo!
2: Nos apapachamos.
1: Me encanta.
2: Contamos nuestro... qué es lo que nos pasó durante
1: el día.
2: Ella me cuenta lo que hizo en el colegio durante su día. Ese
1: ¿qué
2: es
1: más?
2: Nuestro momento, ese es nuestro momento mágico, por llamarlo así, de todos los días. Le gustaría participar del sorteo.
1: Sí, por supuesto.
2: Para ir al Mimbo Park, ya que en estas vacaciones no tuvimos tantas actividades por fuerza mayor, así que te voy a dejar mis datos. Mi nombre es Telma Quiñones, mis tres últimos es 333. Por último, me gustaría escuchar la música de Dua Lipa, que nos encanta, que todas las mañanas
1: muy bien
2: escuchar.
1: Muy bien,
2: que tengan un hermoso y bendecido día.
1: Gracias, querida Telma, gracias por compartir con nosotros esos momentos inolvidables con tu pequeña y por supuesto que vamos a tener en cuenta todos los temas que también van solicitando. Oyente del 181 nos cuenta por aquí, yo libero mi estrés con mis plantitas, ¿sí? Arreglándolas, haciendo nuevos con los brotes. Y también quiero las entradas, le llevaría a mi nieto. No te olvides de dejarnos tus datos completos, querida Patty. Así que te mandamos un abrazo enorme y mucha, pero mucha suerte a todos los que van participando. Realmente nos alegra el corazón que puedan ser parte de todo lo que vamos haciendo. Queremos subir el volumen a este día, a esta mañana que está preciosa. ¿Qué te parece si le ponemos una rumbita? Esto es La Rumbita.

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0: Lo tenemos a Bruno Mars en esta nueva hora de canciones, en este martes, que está tan lindo. La gente se va sumando a través de nuestra línea de WhatsApp.
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0: Así que sumate vos también. Hoy queremos saber cuál es la manera, cuál es la forma o qué haces para sacarte o para liberarte del estrés. Así que anda reportándote. Hoy tenemos un par de entradas para Nimbo Park para que puedas disfrutar al máximo y ahí sacarte realmente todo el estrés. Así que anda sumándote, envíanos un mensaje, un audio, lo que quieras compartir con nosotros. Mientras también de este lado vamos actualizando los datos del tiempo.
1: 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Este es el pronóstico del tiempo para lo que resta de hoy.
0: Tenemos 24 grados de temperatura actualmente. Para esta mañana vamos a seguir así, cálido, el cielo nublado, vientos moderados del noreste. Para la tarde, cálido a caluroso, el cielo parcialmente nublado, vientos moderados del norte. Atención porque, según meteorología, en horas de la tarde vamos a tener lluvias dispersas. Para la noche, cálido, el cielo nublado, vientos del noreste, y nuevamente nos indica que vamos a tener lluvias dispersas. La máxima para el día de hoy estaría rondando entre los 30 a 33 grados. Así que sí, hoy vamos a sentir bastante el calor, pero de todas formas supuestamente sí vamos a estar pasados por agua. Pero bueno, estamos en Paraguay y todo puede pasar, así que le vamos a poner onda nomás a este día y lo mejor de lo mejor a todo lo que hagamos. La gente se va reportando a través de nuestra línea de WhatsApp. ¡Aló!
2: Buen día, Radio Disney. Mi nombre es Elena Sosa.
0: Buen
2: Soy
0: día.
2: De la ciudad de Upané. Bueno, quería comentarles un poquito qué suelo hacer cuando me encuentro estresada, ¿verdad?
0: Sí.
2: A la mañana temprano me despierto, preparo mi mate, escucho Radio Disney.
0: Muy bien.
2: Luego, a la media mañana, preparo mi tereré, me siento, me relajo y también escucho Radio Disney, por supuesto. Me gustaría participar

0: porfa, del par de entradas para Nimbo Park, para poder llevarle a mi pequeñita. Si es que se puede, por favor. Mis últimos tres números de CI sería 833.
1: Gracias. Buen
0: día a todos.
1: Gracias, querida. Te mandamos un abrazo enorme. Gracias por este reporte también. Por aquí Saturnino dice presente. Él nos dice que para él es nada fácil combatir el estrés y las recomendaciones de profesionales son control mental, ejercicios físicos y alimentación. Y también trato de realizar todas, es lo que nos mencionaba Saturnino, pero nada fácil para él. Fuerza, querido Saturnino, claro que sí, todo está en la mente. Por aquí también Ana nos dice presente. Mi momento de desestrés o calmar la ansiedad, nos comenta ella, es limpiar, ¿sí? Es otra de las personas que nos dice que limpiar, ordenar todo, cambiar de lugar cosas y con ello también escuchar la radio como tiene que ser, me acompaña, me tranquiliza. Gracias, querida Ana, por compartir con nosotros todo esto. La gente se va sumando, nos encanta saber de vos, nos encanta poder escucharte. Por aquí también Rosana dice presente. Por supuesto, Rosana, vamos compartiendo todos los temas que van solicitando a través de nuestra línea de WhatsApp. Nos encanta. Darío, buen día.
2: ¿Qué tal, Red Disney? Lo mejor para liberarme del estrés, salir a correr.
1: Muy bien.
2: Hacer deportes al aire libre.
1: Eso.
2: Con auricular, escuchando Radio Disney, tranquilo, sin que nadie me moleste. Quiero participar del sorteo para dar la entrada a Nimbo Park para llevarle a mi hijo, que hace rato que quiere.
1: Muy bien.
2: Darío, soy tres últimos, 523.
1: Gracias, querido Darío, por este reporte también. Vamos a tener muy en cuenta todos los mensajes que van llegando. Laura nos cuenta también que ella, para liberarse del estrés, va al gimnasio. Entro súper cansada, es lo que me decía ella, y salgo con otra energía. Es impresionante. Y así mismo es, justamente. Pero bueno, a veces creemos que descansar es perder tiempo. No sé si les pasa que a veces te tirás ahí un rato y decís, no, estoy perdiendo tiempo. Cuando en realidad también es una forma de poder recargar fuerzas, para poder seguir adelante, encontrar ese momento que nos hace bien, no es un lujo, es una necesidad. Así que espero que puedas tomarte una pausa si así lo necesitas. Recordarte antes de seguir con más canciones que estamos en un mes mega importante, es el mes de la amistad. Nosotros lo celebramos con todo. 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Momento de Madonna y Sabrina Carpenter.

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0: Little Things, nos dice Kevin Jonas, cuando van pasando 23 minutos de las 8 de la mañana en este martes 28 de julio del 2026. ¿Cómo estás? ¿Cómo estás arrancando tu mañana? ¿Cómo va todo por ahí? Anda comunicándote con nosotros a través de nuestra línea de WhatsApp
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0: Y atención, porque además de compartir con nosotros tus mensajes, hoy pueden llevarse un premio, un super premio. Tenemos un par de entradas para Nimbo Park, para que puedan disfrutar al máximo. Tenés que contarnos a través de un mensaje o de un audio cómo haces para liberarte del estrés.

0: Sí, entre todos los que van a ir participando, vamos a estar eligiendo a la respuesta más creativa, ¿sí? Y esa va a llevar el par de entradas, así que todavía tenés tiempo. Voy descargando por aquí los audios que van llegando, vamos compartiendo también los mensajes. Marcelo nos cuenta que él sube al auto, pone buena música, maneja un rato sin tanto apuro y ese es su momento. Es un momento donde él libera el estrés. Gracias, querido Marce. Él se va reportando desde Capiatá. Dice, presente en esta mañana.
1: Buen día.
0: Buen día. Mi nombre
1: es Liliana y normalmente lo que hago es querer limpiar, querer cocinar. Ya sea cosas saladas, normalmente hago pizza.
0: ¡Qué rico!
1: Ahora me estoy yendo al trabajo con mi hijo y quisiera las entradas para poder llevarle, ya que el viernes cumple 3 añitos. Mi terminación es 729.
0: Liliana, te mandamos un abrazo enorme, gracias por este reporte, gracias a todos los que van diciendo presente, también por aquí, oyente del 097, pasa a saludarnos y nos cuenta que su desestrés es manejar, salir a conducir, dar unas vueltas con las nenas, eso nos cuenta que las tranquiliza bastante y también ella ama manejar y ellas... Sus hijas aman poder pasear, así que quieren las entradas. Gracias, querida Lucía, por este reporte. Gracias por hacernos parte también de tu mañana. Lindo poder saber de vos, así que anda comunicándote 0986-936-000. Veo por acá que Fede también dice presente, nos cuenta que su terapia es poder caminar ya sea en el parque, en la costanera, en el gimnasio, en la cinta, aunque eso le aburre un poco, pero de todas maneras le quita el estrés. Estar muy cansado, eso hace que se le pase un poco más. A nosotros lo que nos quita el estrés es poder escucharlo a él. Vele con esto que es La Plena.

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2: Tenemos que hablar del mejor gol de la Copa del Mundo 2026. El golazo de Sidney López Cabral para Cabo Verde contra Argentina en los octavos de final ha sido elegido como el gol del torneo para la Copa del Mundo. Lo estuvo anunciando así este lunes el máximo organismo del fútbol mundial. Por otra parte, Scaloni calificó de guerreros a sus dirigidos en la albiceleste. El estratega se mostró satisfecho por la campaña realizada con la selección argentina en la Copa del Mundo 2026, en la que obtuvo el vicecampeonato. Scaloni aseguró que lamenta no haber podido dar a Argentina otro título mundial y salió en defensa de sus jugadores, a los que denomina guerreros, por el esfuerzo demostrado durante el campeonato y por aguantar baldazos de agua fría de gente que no conoce al combinado albiceleste. También hablamos de que el nuevo parche que va a estar utilizando Olimpia en Copa Libertadores. La Conmebol estuvo presentando este lunes los parches conmemorativos oficiales que distinguirán a los clubes campeones de la Copa Libertadores clasificados a los octavos de final de la edición 2026. Cada parche fue diseñado de manera exclusiva para poder reflejar la historia de cada institución en el torneo, incorporando los años en los que conquistó la gloria eterna.
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57 minutos de las 8 de la mañana, pasó volando, volando nuestra mañana, hermosa mañana de martes. Hoy hablamos de esas pequeñas cosas que nos ayudan a liberar el estrés, y la verdad que no existe tampoco una fórmula exacta o una fórmula única. Lo importante es que todos encontremos ese momento que nos devuelva la calma por sobre todas las cosas, y nos recuerda también que no todo tiene que tener una solución o resolverse inmediatamente, ¿sí? Así que en un mundo que nos apura bastante realmente, también hay que aprender a hacer una pausa, a respirar profundo, a hacer eso que tanto queremos y que nos hace bien, ¿sí? Y así poder seguir también con mayor claridad y con mucha más fuerza. Nosotros felices de poder acompañarte a vos desde tan temprano, felices de despertar con vos, y como siempre queremos mimarte, así que gracias a todos los que estuvieron ahí participando. Ya tenemos el nombre de nuestra ganadora de la mañana, ella es Patty con terminación 718. La producción se va a estar comunicando con vos para poder darte más detalles y que puedas disfrutar en Nimbo Park. Nosotros ya estamos hechos en esta mañana, pero queremos que sigas disfrutando de todo lo lindo que tenemos, así que quédate porque en minutos más llega nuestra querida Rocío, ya con la mañana de Radio Disney. Yo soy Flo, un gusto, un placer poder compartir con vos una mañana más, y como siempre, fuimos presentados por Pausa Pilates, Universidad Autónoma de Asunción. 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Que sigas disfrutando de este día precioso, maravilloso, nada de estrés, todo eso pa' afuera. Ya le damos paso a ella, Rosalía, con La Perla.

Hola, ¿qué tal? ¿Cómo están todos? Bienvenidos a esta media mañana acá en Radio Disney. 26 grados me marcaba el termómetro del auto mientras llegaba por acá y me hizo acordar a ciertos días de noviembre, de octubre, los que sí ya estamos con esa temperatura. Hoy de nuevo vamos a estar con un calorcito importante, así que prendete a tu radio para...

refrescarte con buena música en este martes en el que de a poco nos vamos acostumbrando a regresar a la rutina, o no todavía, pero obviamente acá te vamos a acompañar con muy buena música, así que quédate con nosotros. 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Así que comunícate con nosotros, queremos tus reportes de sintonía, 0986-936-000, mientras llega por acá Harry Styles con American Girls.

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avanzando de a poco acá en la mañana de tu radio con tus mensajes, con tu reporte de sintonía y obviamente con la buena música que es característica de 96.5. Te decíamos hace rato, bueno, 26 grados marcaba ya el termómetro del auto, 26 también la sensación térmica según lo que dice meteorología, una humedad del 63% y ojo, porque esta mañana va a estar ideal para el Team Tereré. Sí, si te olvidaste, yo te doy un hack que me dieron hace unos meses, que es que ese termo de mate podés usar también con agua fría, especialmente si es de aluminio. Sí, así de sencillo. Entonces, no andás cargando con dos termos al mismo tiempo, o si te olvidaste ya del termo de tereré y estabas con el termo de mate en el trabajo, bueno, igual podés usarlo para refrescarte en esta mañana en la que vamos a llegar a los 33 grados de temperatura. Sí, señora, sí, señor, sí, señorita, sí, joven, así es como te estoy contando. Así que a ponerse nomás ya las pilas, a estar buena onda, a por ahí a ir quedando ya en una temperatura en la que nadie se muera de frío y nadie se muera de calor, porque sí, yo conozco de esas peleas de aire acondicionado que hay en las oficinas. Los team calor le dicen a los del team frío, bueno, ¿sabes qué? Si tenés frío, te traes una campera y punto, porque acá vamos a poner el aire en 19. Así que vos que estás del otro lado, acompáñanos por acá. Ojo, porque dicen que mañana vuelven las lluvias, ¿eh? Así que hay que estar atentos por ahí. Pero de igual manera vamos a tener un día caluroso, una mínima de 19, una máxima de los 30 grados y lluvias dispersas entonces al final de la jornada, solamente el miércoles, ¿eh? Así que esto no va a hacer que disminuya la temperatura ni nada por el estilo, pero eso es lo que tenemos para contarte de parte de meteorología. Mientras tanto, lo que tenemos para contarte es que llega BL a tu radio con esta canción llamada No Tiene Sentido.

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Así seguimos avanzando en la mañana de tu radio. Buena música, buenas canciones. Lo que sí no podemos hacer es adelantar el tiempo. No, en esa todavía no entramos, pero esta es una semana bastante complicada en todo sentido, porque sí, estamos en los últimos días de julio, pero se vienen muy, pero muy cargados. Ya la billetera me parece que no aguanta entre tanta salida, entre tantos grupos, entre tantos encuentros y ni qué decir, entre tantos regalos que tenías que ir comprando, especialmente si tenés amigos que son medio caros. Bueno, estás en problemas, pero tengo una solución que te puedo dar. 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

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Mientras vos participás, mientras nos contás tu historia, tu anécdota, nosotros recibimos acá a Coldplay en la mañana de Radio Disney.

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9: Vamos, listo. Salud, muchachos. Por esa mujer.

0: Salud.
1: El merengue era la canción de Manuel Turizo. Cuando nos faltan 7 minutos nomás ya para alcanzar las 10 de esta mañana. ¿Qué se almuerza en un martes como hoy? ¿Qué decís que un grillé con arroz? ¿Puede ser? Una tarta. Yo amo. Amo, yo sé que hay muchos detractores de esto, pero yo amo la pascualina de acelga. Me encanta, así con muchísimo huevo, con una rica ensalada al lado. Qué rico realmente. O si es que sos del team caldito, capaz que algún un sollo, un picadito de carne, un caldito de pollo, un borí, decís para un martes como hoy. Puede ser, puede que sí, puede que no. Bueno, nosotros solamente estamos acá para acompañarte en este martes que se va volviendo cada vez más caluroso. 27 grados ya la temperatura en este momento, ya con el tereré al lado, imposible continuar. Hoy sí tiene hielo y todo el tereré, pero ¿sabes qué es lo que nos falta por acá? La música, especialmente de ellos. Atendé esta información porque en una subasta benéfica que está vinculada al mundial que tuvimos hace poquito nomás, la camiseta utilizada por Jimin durante la interpretación de Dynamite en este espectáculo histórico del medio tiempo generó una intensa puja entre coleccionistas y fanáticos, y alcanzando una suma que rondaba entre los 14 y 16 mil dólares, superando ampliamente las estimaciones que había en esta casa de subastas, que terminó incluso superando el valor de una prenda que había firmado Lionel Messi, consolidando este tremendo impacto global de los BTS. Así que ellos, usando esta ropa que Jimin se había puesto para interpretar la canción en este medio tiempo, sumaron más que el mismo Lionel Messi. Así que acá llegan a tu radio BTS y suena.

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2: Así estaba arrancando el Lauta y Amigo de Artistas esta nueva hora de canciones. 3 minutos ya de las 10 de esta mañana. ¿Cómo estás ahí del otro lado? Tus reportes llegan acá. 0986-936-000. Hola, Nancy. Dice que estamos prendidos desde Lambaré, escuchando a full desde un copetín. Hoy acá se almuerza albóndiga con polenta. ¡Qué rico realmente! ¡Qué gusto! Me parece que voy a pasar por ese copetín al salir, porque yo amo la polenta. Hola, Jessica, nos está escuchando también por acá, nos manda la foto del tereré correspondiente también a esta hora. Beso enorme, Jessica, acompáñalo con buena música. Y nosotros, que vamos a hablar acerca de, mira, una información que se volvió viral. ¿Conoces la canción de Paquita la del Barrio? Sí, Rata de Dos Patas. Bueno, en esta ocasión, un zoológico que permite que nombres a una cucaracha como tu ex. Sí, al cucaracho literal le podés poner un nombre. El zoológico de San Antonio está organizando la mágica campaña Cry Me Like a Cockroach, que significa llorarme como una cucaracha, para transformar los corazones rotos en pura alegría. Por solamente $5, que son aproximadamente 40.000 guaraníes, ponele, más y menos, podés ponerle el nombre de tu ex o a ese villano de la historia, una simpática cucaracha o a un vegetal. Y si la traición fue digna de un villano, podés nombrar a una rata como tu ex por $15. Sí, así mismo. Estos amigos se van a convertir en el banquete real y nutritivo de adorables residentes del zoológico, haciendo que tu dinero se transforme en magia pura. Primero, para apoyar la conservación de la naturaleza, y por primera vez haciendo algo útil en la vida, van a hacer comida ahí en la cadena alimenticia, ¿eh? Así que pensá bien, esta es una manera muy inteligente de invertir tu dinero, y en lugar de seguir guardando rencor, en lugar de venganzas absurdas, ponele tu nombre, ponele el nombre de tu ex al cucaracho, a una rata que después va a ser alimento de los animales más grandes de este zoológico. ¡Qué buena noticia! ¡Qué buen humor que tenemos así! Y ideal para seguir con canciones. Así que vamos con este merenguetón de la mano de Ale Yorga aquí.

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Yo te esperaré, era la canción, era el recuerdo en este martes de nostalgia. Cali y el Dandy que pasaban por tu radio en esta media mañana también acá en 96.5. Y qué gusto cuando vos estás del otro lado y nos podés escuchar desde donde quiera que estés, desde la aplicación que se llama Radio Disney. Y si todavía no la tenés, solamente tenés que poner en tu buscador Radio Disney, sea iOS o Android. Está disponible para los dos sistemas operativos. O también puedes escucharnos a través de la web desde radiodisney.com. Y después ya directamente mandas el mensaje correspondiente desde donde estás escuchando. Luque Lambaré, San Lorenzo, Villa Elisa, Samber, Altos. Y pues, por ejemplo, que ayer se estaban reportando Alto Paraná. ¿Cómo anda la gente de Ciudad del Este? ¿Cómo anda la gente linda de Encarnación? ¿Cómo amaneció el tiempo en Encarnación? Hoy queremos la foto de esa costanera preciosa y maravillosa que se está preparando también ahora en estos días para el tema del rally. Así que Encarnación está con todo. Así que reportes de sintonía al 0986-936-000. Mientras nosotros hablamos de Lena Rose, que brilló con fuerza y conquistó al público de Chicago en este debut como invitada en el inicio de la gira de Karol G. Qué gusto que Karol G te llame y te diga: che, ¿quieres formar parte de mi gira? ¿Quieres abrir mi concierto? Y obviamente ella no solamente actuó, sino que deslumbró en el escenario. Un concepto único que incluye

0: La Villa era la canción de Ryan Castro, Capo y Gangsta. Quédate con nosotros que en breve llegan las noticias deportivas acá en tu radio y hay un montón de reportes acá en el WhatsApp, así que en breve también vamos por ahí.
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2: Norris logra en Hungría su primera victoria de la temporada. El piloto británico Lando Norris de McLaren conquistó el circuito de Hungaroring en la primera victoria de la temporada del Gran Premio de Hungría tras superar un arranque desfavorable ante su compañero Oscar Piastri y gestionar con éxito una carrera marcada por el podio de Max Verstappen y Kimi Antonelli. El emotivo mensaje de despedida de Cucurella tras su salida del Chelsea. Marc Cucurella puso punto final a su etapa en el Chelsea con un emotivo mensaje de despedida luego de confirmarse su salida rumbo al Real Madrid. El lateral español agradeció al club, a sus compañeros y a la afición por los 4 años vividos en el Stamford Bridge, etapa en la que aseguró haber cumplido varios de sus sueños como futbolista. Cerro Porteño hace una visita de riesgo al 2 de mayo con la misión de levantar cabeza. Cerro Porteño

0: se presenta hoy martes desde las 18:30 ante el Sportivo 2 de Mayo en el Río Parapití por la segunda fecha del torneo clausura 2026. El equipo de Ariel Holland sufrió una inesperada remontada a manos de Sportivo Trinidense y ahora debe buscar los 3 puntos a como dé lugar si pretende limar las asperezas con su exigente hinchada.
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0: la canción de Kelly Clarkson. Se corría ya el año 2010 cuando ella lanzaba esta canción, y qué mucho que habremos cantado con ella, con la potencia característica de esta ganadora de uno de los tantos realities de canciones. Y mira vos, la perlita que tenían guardadas por ahí, ¿eh? Voces que nunca se pudieron haber conocido a no ser por esos programas de verdad de búsqueda de talentos. Qué gusto de haber conocido la voz de Kelly Clarkson. Y qué gusto que vos te estás comunicando con nosotros al 0986-936-000. Por acá estábamos pidiendo reporte de sintonía desde donde nos están escuchando, con reporte del tiempo y compañía. Y acá Vilma dice: buen día, sol hermoso por Encar, foto de la costanera te debo porque estoy hacia el otro lado, dice Vilma, y nos manda la foto acá en el auto con su galletita de Snoopy. Qué rico se debe estar esa galletita. Así que gracias, gracias Vilma por estar del otro lado, gracias por tu reporte que siempre nos manda, porque tenemos que decir que ella siempre nos manda, si está frente a la costanera, siempre nos manda la foto correspondiente para que podamos admirar por lo menos así en foto. Hola, soy Emma Cuisirat y estoy escuchando desde Pilar, Paraguay, dice. Gracias, Emma, por ese reporte de sintonía, gracias por comunicarte también con nosotros. Hola, buen día.
1: Buen día, tocaya.
0: Buen día.
1: La sintonía.
0: Gracias.
1: Un abrazo enorme.
0: Un abrazo también para vos, tocaya. Gracias por estar ahí del otro lado. También Darío, que está por ahí, nos manda la foto que está en medio del tráfico. ¿Dónde eso es? ¿Semáforo de dónde es? Mariscal López, ¿y qué sería? Está también ahí a full trabajando, ahí como chofer de plataformas. Así que vos también, si estás en medio del tráfico, estás en la oficina, estás a punto de salir a buscar a los chicos de nuevo al colegio, estás a punto de terminar ahí ese almuerzo que estás preparando, bueno, queremos reporte de sintonía al 0986-936-000 mientras nosotros bailamos con Karol G y Trópico Queta.

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0: Read My Lips era la canción de la reina del pop junto a Madonna, iba a decir, no, junto a Faith acá en tu radio, mientras seguimos recibiendo los reportes de sintonía por acá, van llegando. Buenos días, escuchándote como siempre. Hoy mi gordo de reposo porque está enfermito. Maxi, beso enorme para vos. Que te recuperes, pero muy, muy pronto. Y sabes que la música te va a hacer súper bien. Así que gracias, Isa, por contarnos también ahí del otro lado. Buenos días, acá desde San Juan Misiones, con mucho calor estamos por acá, dice Male. Gracias, Male, por estar también ahí, así que mucha fuerza. Nosotros desde acá vamos a hacer lo que podemos para refrescar con canciones, por lo menos para, no sé, el sonido del tereré. Te invitamos un mate para que continúes por ahí. Hola, Cintia, buen día, ¿cómo estás? Esperemos que estés súper bien. Vos también nos envía por acá un gift de buenos días también, así que gracias por estar del otro lado, ¿eh? En breve nomás, nosotros vamos a arrancar búsqueda del triple de canciones, sí, así mismo. Así que, si vos tenés en mente alguna canción que tengas ganas, en breve te vamos a contar cuál es de verdad la temática de hoy. Pero, si es que vos querés escucharla en vivo a Rosalía, ¿qué tenés que hacer? Bueno, contarnos en esta Semana de la Amistad. Ojo que esto se va, pero en cualquier instante. 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

0: La plena BLW School of Beyond the Drums, acá abriendo nueva hora, 3 minutos de las 11 de esta mañana, mañana de martes, mañana movida, mañana calurosa, 28 grados, la sensación térmica ya en este momento, y acordate que la máxima anunciada para hoy es de 33 grados, y acá, actualizando el pronóstico, parece que vamos a tener lluvias dispersas en la tarde de hoy martes, ¿será? Entre el martes y el miércoles vamos a tener, porque entre la tarde y noche de hoy y un poquito a la mañana y después mejorando nuevamente. ¿Y se viene un descenso? No, no se viene descenso. 34 es la máxima que está anunciada en los próximos días, ¿eh? Así que va a estar potente esta semana definitivamente. Así que, ¿qué te parece si le bajamos un poco los decibeles o le subimos los decibeles con esta búsqueda que arrancamos a partir de ahora?
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0: Y atención, porque ves que la vida, a veces, si es que por ahí alguna plataforma digital se llega a interesar en tu vida, puede hacer una serie, no solamente, viste que antes era solamente una película. Bueno, podemos hacer un documental, una bioserie, no sé, 20 episodios de cada temporada podríamos llegar a hacer de la vida de cada uno, porque a cada uno le pasa de todo un poco. Así que hoy queremos saber, si tu vida fuera una novela o una serie, ¿cuáles serían tus canciones? Así, tipo de apertura, en los momentos de tensión, en los momentos de romance, en los momentos de aventura máxima, adrenalina, así, pero al máximo nivel. Queremos saber eso. Programa el triple de canciones pensando que tu vida es una novela o una serie y vos le pones el soundtrack y nos vas explicando por qué esas canciones fueron elegidas acá dentro de tu triple de canciones. Y lo vamos a escuchar a las 11:30 de la mañana, este triple que va a llegar de verdad en ese momento exacto en que todos queremos ya salir corriendo por ahí a tomar un poco de aire, respirar un poco después del martes intenso. Bueno, por eso, triple de canciones programado ahora, mientras ellos también son tres. Bueno, más porque Los Ángeles Azules es una agrupación. Tini, Ricky Martin, Los Ángeles Azules, y esta versión vuelve.

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0: Human, el recuerdo de la mano de The Killers que pasaba por acá por tu radio en esta plena búsqueda del triple de canciones que no sé, a mí me está divirtiendo un montón realmente cómo va a ser este triple de canciones con temas que formarían parte del soundtrack, de la banda sonora de tu vida si fuera una novela o una serie. Y están llegando por acá un montón. A ver, hola, buen día.
1: Hola.
0: Hola.
1: Estas son las canciones,
0: ¿sí?,
1: que elijo de películas,
0: okay,
1: o series que me gustan.
0: Uh-huh.
1: Uno, la música de Sebastián Yatra.
0: ¿Sí?
1: Dos, Uruguitas.
0: Ajá.
1: Dos, la música de Soy Luna.
0: ¿Sí?
1: Alas.
0: Ajá.
1: Y tres, la música de Toy Story. Yo soy tu amigo fiel. Gracias. Okay.
0: Gracias, Rocío, pero ojo, que esto no tiene que ver con tus series y películas favoritas, sino que cómo sería, qué canciones tendría tu vida si fuera una serie o una película, cómo empezaría, qué canción elegirías para empezar tu día, por ejemplo, qué canción pondrías en esos momentos de mucha tensión, qué canción pondrías en los momentos en que te sentís bajón, en qué canción te pondrías en esos momentos románticos, qué canción pones en momentos de adrenalina o de una nueva aventura o de un momento por ahí de alguna salida. Eso nos vas a contar por ahí. Y a ver, acá están llegando más.
2: Hola, hola, Radio Disney.
0: Hola,
2: soy,
0: ¿cómo estás?
2: Rebeca.
0: Hola, Rebeca.
2: Para mi triple de canciones en, ¿sí?, mi película de mi vida,
0: ¿sí?,
2: yo pondría la introducción Go Go 2 de Iris.
0: Excelente.
2: Los momentos tristes A Thousand Years de Katy Perry.
0: Sí.
2: Y en el final, Sugar de Maroon 5. Chao.
0: Chao, chao, Rebeca. Espectacular tu triple de canciones. Por acá dice Magdalena de Panamá.

0: Ajá.
1: Y wow, para mi día a día sería la música de la serie, o sea, la película de Venom. Como siempre, excelente el programa. Saludos y éxitos.
0: Gracias, gracias. Me encanta porque es todo dramático, así tensión, ciencia ficción, todo eso. Bueno, yo, por ejemplo, tengo... No sé, en un día como hoy, por ejemplo, me levanté y tuve que lidiar con unos cuantos problemitas y algunas situaciones que pasaron ahí. Entonces tengo que ponerme en mi modo guerrera. Y qué mejor que para mi modo así full estar guerreando, luchando en la vida. Bueno, mi tema de Katy Perry, Roar. En los momentos en que la gente, ves que siempre la gente te da opiniones que no le pedís que te den, bueno, en esos momentos

0: Y en mis momentos de tristeza y de mucha tensión, de repente, ¿quién no necesita por ahí un abrazo?
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0: por... Juan Gabriel, y abrázame muy fuerte para mis momentos así de romance y de tensión en que necesito destensionarme. Bueno, ahí estaba, abrázame muy fuerte. Esa sería la banda sonora de mi vida en una semana como esta, por ejemplo. ¿Cuál sería la banda sonora de tu vida si fuera una película o una novela o una serie? Ahí nos vas a contar. 0986-936-000.
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0: Así pasaban Morat y Silvestre Dangond con Lo Poco Que Yo Quiero. Y acá lo que yo te digo es que teníamos puros, mira, Martin Scorsese, teníamos Christopher Nolan, Steven Spielberg, todos estaban por acá, había sido, y son oyentes de la radio. ¿Por qué te digo esto? Porque de verdad, los triples de canciones que llegaron y las bandas sonoras que elegían para la vida de cada uno, fantástico. Gracias a Noemí, por ejemplo, gracias a Leti, a Olga, a Carlos, que estuvieron mandando todos sus mensajes, a Anita también, gracias a Magda, a Rosita también, Nadia, que también decía presente en esta mañana de Radio Disney, un montón de triple de canciones. No pudimos leer todos al aire, pero sí escuchamos cada una de las opciones y ya tenemos el triple de canciones de hoy, presentado por Nisei, especialistas en tecnología, y este triple es y arranca así. The Reason de Hubastank, porque empieza con drama siempre, nos explica. Cuidarte el alma, la parte que pienso o sueño. Y Arroyito de Fenseca, para poner la parte feliz, dice Esthercita, que hoy eligió el triple de canciones con estos temas que forman parte de la banda sonora de su vida, convertida en serie o novela, y hoy lo escuchamos acá en tu radio.
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0: Así se cierra este triple de canciones con las canciones que forman parte de tu vida si fuera una novela o una serie. Me hicieron el día más espléndido ya de lo que está. La música es vida extra, decía Esthercita, que fue la que programó este triple de canciones. Olga decía qué lindo el triple, buenísima onda también el triple de canciones que había mandado ella. Qué gusto el triple de hoy, hay un buen triple de canciones. Felicidades a el que o la que programó, decía también Magda. Anita dice por acá que estaba full con mucho trabajo, pero en sintonía total y obviamente disfrutando de la canción de Chayanne que estaba en el medio con Cuidarte el Alma. Arrancábamos con Jugas Tank y cerrando estaba el señor Fonseca con Arroyito. 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Quédate porque ya en breve vamos a subirnos a un Super Expreso 96 y viene una noticia que te voy a dar justo antes de subirnos, que tenés que estar súper atento, súper atenta para enterarte de qué se trata.
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0: Capo y Camilo, que también dentro de poco vuelve a Paraguay. Así decían, esta es tu casa, nena. Llegó el momento de subir a este Super Expreso 96 y nosotros hasta acá fuimos presentados por el Villa Morra Shopping, toda tu historia en un solo lugar. 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Te contaba que hay una noticia muy importante. 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
0: Deja todos tus datos y esta tarde ya vamos a conocer quién viaja a Buenos Aires con todo para vivir este día de la amistad al máximo. Si no participaste todavía, esta es tu oportunidad. Tenés una hora de Super Expreso para participar a full. 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Ahora sí, nos subimos con esta noticia al Super Expreso 96.
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1: Pilla, hay ojos que no se hacen los ciegos, porque las paredes no solo tienen oídos, ¿viste? También tienen bemba.

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0: American Girls para abrir solo las que te gustan. Soy Marcelo y te estamos dando la bienvenida a una nueva hora de canciones con Harry Styles, una nueva hora que va a tener a Taylor Swift, a Bruno Mars y que además el día de hoy, ya lo venían anunciando, se va el viaje para que puedas ir a disfrutar con tu amigo o amiga de la Rosalía en vivo en Buenos Aires. Sí, vas a estar ahí y hoy se va a ir ese obsequio para celebrar la amistad con todo aquí en Radio Disney. 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Sí, tienen tiempo aún de seguir anotándose.
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0: Ya tenemos lista a Tini y Ulises Bueno, dos amantes.
2: 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Esto dice así. Ella.

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I Just Might de Bruno Mars, aquí en Solo las que te gustan. ¿Saben lo que hizo el loquillo de Bruno Mars? Sorprendió a todo el público en un concierto en Londres.

Al personificar, ¿saben a quién? A Harry Potter junto a Dobby. Sí, durante su concierto en el estadio de Wembley, en Londres, Bruno Mars sorprendió a sus fanáticos al aparecer caracterizado como Harry Potter. ¿Cómo hizo esa caracterización? Lucía una túnica de Gryffindor, los icónicos lentes redondos de Harry y también una varita. Y el momento más celebrado de la noche ocurrió cuando interactuó con una réplica de Dobby y el público ahí eufórico, volviéndose viral también este momento a través de las redes sociales. Bruno Mars con los lentes, la túnica, la varita. ¿Será que se animó a tirar algún que otro hechizo? ¿O tal vez se conoce alguno de los hechizos? Al parecer es muy fanático. Bueno, nosotros preparamos más canciones para vos. Te recordamos, hoy se va el obsequio por el Día de la Amistad. La oportunidad de ir con tu amigo o amiga a la Argentina a disfrutar del Lux Tour de Rosalía. Mientras, Fonseca y Juanes, antes que el tiempo se acabe.

Cat Eyes junto a María Becerra haciendo el Lonely. Ya estamos en 34 de la 1 de la tarde. Está caluroso el día martes. Temperatura actual rondando ya la máxima que anunciaron, que sería de 33 grados. Hablemos de María Becerra, que anunció que va a tener una colaboración con Abraham Mateo. Después de varios meses de adelantos y rumores, los artistas confirmaron que así será su primera colaboración juntos. El anuncio llegó con un video en redes y un adelanto en vivo durante el show de María

un show que dio en Madrid, donde Abraham apareció como invitado para presentar un fragmento de la canción. El tema, producido por Big One, se va a estrenar el 31 de julio, así que estamos a días nada más de que lo estrene. Marcará un nuevo puente entre Argentina y España con una dupla que los fans venían esperando desde hace meses. Nosotros vamos a seguir con Agus Bernasconi y Yami Safdie. Continúa esta colaboración con Besos en Pausa.

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Little Things. Kevin Jonas dice presente en 96.5 aquí en Radio Disney, donde este mes de la amistad lo celebramos con todo. 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Aprovechamos para recordarte que hoy se va ese obsequio. 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Ya llegan Madonna y Sabrina Carpenter.

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0: de canciones, primer minuto de las 2 de la tarde, Ricky Martin, Luan Santana. Tal vez a algunos les sorprende escucharlo a Ricky Martin cantando tan bien en portugués. Bueno, hay que entender que su idioma materno es, obviamente, el español, es el idioma principal que se hablaba en su casa. El inglés lo empezó a dominar cuando empezó a practicarlo de joven, y lo hacía mirando películas y también mirando la televisión, también durante las giras que venía realizando. El portugués, el italiano y el francés los aprendió a lo largo de su carrera internacional, debido también a las extensas giras y las instancias o los lugares a donde tenía que quedarse dentro de esas giras, ¿eh? En portugués lo escuchábamos hacer esta versión de Extraño, uno de sus grandes clásicos. Ahora, Danny Ocean, Ryan Castro, Desahógate.
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Hasta que me enamoro, María Becerra junto a Tini, aquí en 96.5, donde el mes de la amistad lo celebramos con todo. 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Nosotros seguimos con Álvaro Soler y la canción llamada Sofía.

y My Body Isn't Ready. Otra de esas canciones increíbles que nos presenta Somber, con capas y capas de voces distintas, con mucho sentimiento también. Antes de continuar con Adele y Now, antes de recordarla a Avril Lavigne aquí en el aire de 96.5, vamos con esta info que tiene que ver con la tecnología. A pesar de las constantes advertencias sobre ciberseguridad, 1, 2, 3, 4, 5, 6 continúa siendo la contraseña más utilizada en el mundo. Por la comodidad de recordarla, seguida de otras secuencias simples como QWERTY o Password. Para proteger la información personal, los expertos recomiendan evitar estos patrones obvios, utilizar contraseñas largas y complejas, apoyarse en gestores de claves y activar siempre la autenticación multifactor. Después de ese consejo, Adele y Now haciendo La Manera.

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transporta a los inicios del 2000, Avril Lavigne, My Happy Ending, una de las canciones más exitosas de esta cantautora canadiense, lanzado en el 2004, fue el segundo sencillo de su aclamado segundo álbum de estudio, Under My Skin. La canción escrita por Lavigne junto a Butch Walker, la pista se convirtió en uno de esos himnos globales del desamor y también consolidó su característico sonido post-grunge y de cargadísimo de rock alternativo. Aquí en Solo las que te gustan. Y ya que mencionamos lo de himnos globales, bueno, la canción que trae Aitana a continuación, de alguna manera la puso a nivel global, porque durante el Mundial, cada vez que España se ponía a celebrar, sonaba el Superestrella de Aitana.

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2: Italia confirma a su nuevo seleccionador. Roberto Mancini, confirmado nuevo seleccionador italiano. El entrenador volverá a ponerse al frente de la Azzurra tras una primera experiencia como su responsable entre 2018 y 2023, con el objetivo de sacarla de la grave crisis que atraviesa al verse incluida, o excluida mejor dicho, de 3 mundiales consecutivos. Santiago Castro, recibido por una multitud en Roma. El exjugador de Vélez Sarsfield, Santi Castro, llegó a la capital de Italia para convertirse en refuerzo de la Roma, donde fue recibido por una multitud de hinchas locales que mostraron la euforia con la que esperan sus goles. Abrimos la segunda fecha del Clausura. Con 2 partidos se pone en marcha este día martes la segunda fecha del torneo Clausura 2026. A las 16 horas, Rubio Ñur recibe a Sportivo Ameliano en La Arboleda. A las 18:30, Sportivo 2 de Mayo espera por Cerro Porteño en el Estadio Río Parapiti.
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0: House Tour de Sabrina Carpenter, cuando ya estamos rumbo a una nueva hora de canciones, rumbo a las 3 de la tarde. Y queremos recordarte que hoy se va el obsequio por el mes de la amistad. Sí, hoy vamos a conocer quién va a ir hasta Buenos Aires para disfrutar del Lux Tour 2026 de Rosalía. Todavía tienen tiempo de anotarse a través del WhatsApp
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0: Un WhatsApp que va a estar bien ocupado, porque en la nueva hora se viene el triple de canciones. Así como ya se viene Shakira y Burna Boy, Die, Die.

0: Solo las que te gustan y los que tienen que decir presente son ustedes a través del WhatsApp.
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0: El triple de canciones lo van a programar ustedes y para enfrentar este día martes lo vamos a hacer al ritmo del rock. Así que buscamos clásicos del rock para ponernos a mover la cabeza, ¿sí? Está caluroso, pero igual nos vamos a poner a mover, como si pudiéramos saltar en un gran pogo todos juntos. Bueno, ustedes se van a encargar de elegir las tres canciones que nos van a poner a saltar aquí en esta tarde. Mientras, nosotros ya vamos entrando de alguna manera en calor también con Bob Sinclair y esto que se llama I Can Wait.

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0: Dice Olivia Dim, cuando estamos a 20 minutos de alcanzar las 4 de la tarde y a través de el 986-936-000, Isabel se encargó de mandarnos el triple de canciones para sobrellevar este día martes donde la actitud es de rock. Sí, con el calor queremos ponernos a saltar, sí, a sacudir las cabezas también. Así que Isabel eligió 3 canciones. Vamos a tener 3 de la Argentina, Los Tipitos, Fito Páez y también a Los Enanitos Verdes junto a Usted Señale Melo. Así que aquí está el triple de canciones que programó Isabel.
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0: Vamos a arrancarlo con altura.
1: Llegó el momento de hacer el llamado. Vamos a ver quiénes son los amigos o amigas que van a ir a Buenos Aires a disfrutar del concierto de Rosalía por este mes de la amistad en Radio Disney, un concurso presentado por Bueno Bank, el banco paraguayo de todos. Hagamos el llamado.
2: Hola.
1: Hola, Silvana.
2: Sí, ¿qué tal?
1: Muy bien. ¿Y vos?
2: Muy bien.
1: Vos sabés que estuve escuchando unas historias acá increíbles, pero necesito confirmar si es que tu amiga Karina todavía te quiere o es medio así nomás.
2: Ya me quiere.
1: Ah, okay.
2: Fui tu testigo en su boda.
1: Fuiste testigo de la boda. Y decime una cosa, sí. ¿El marido te quiere?
2: Me ama.
1: O sea que si llamás a pedir permiso, ¿vas a tener permiso?
2: Yo creo que sí.
1: Ok, a ver, confirmame, ¿cómo le pedirías permiso al marido porque le vas a llevar a su señora porque vos y tu amiga se van a Buenos Aires?
2: ¿En serio? ¿Sí?
1: Claro que sí, se ganaron.
2: Dios mío, ay, voy a llorar.
1: Podés llorar, podés cantar, podés saltar, podés gritar.
2: Dios mío, estoy temblando.
1: ¿Cuántos años ya que se conocen?
2: Y en la facultad nos conocimos en el 2015, pero en realidad hace 4 años, cuando empezamos a trabajar juntas, ahí realmente nos conocimos y ahí empezamos a ser amigas.
1: Bueno, Silvana, es momento que pidas el permiso para que tu amiga te acompañe a Buenos Aires para ver a la Rosalía en este concurso presentado por Bueno Bank, el banco paraguayo de todos.
2: Bueno, Karim, nos vamos a verle a la Rosalía, las más fanáticas, y vamos a cantar La Perla.

Creo que no le aplaudimos suficiente verdaderamente a Silvana, quien va a ir con su amiga Karina a disfrutar de el Luxtour 2026 este 4 de agosto en Buenos Aires. Va a disfrutar de la Rosalía en vivo, celebrando el mes de la amistad aquí en 96.5 en Radio Disney. 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Yo soy Marcelo, estamos más que contentos que nos elijas y que puedas seguir disfrutando de toda la programación. Ya viene el Super Expreso.

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0: estamos escuchando esta canción, super canción de Miley Cyrus, Younger You. ¿Cómo les baila la vida en este martes maravilloso? 33 grados la temperatura. Por supuesto que no puede faltar el tereré con muchísimo hielo. Espero que estén súper bien. Aquí, Álvaro del otro lado, para acompañarles hasta las 20 horas. 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Cuéntenos, 0909.
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0: Mientras tanto seguimos con Shakira, que está lista ya acá con Vele. Algo tú, dale. Quiero.

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la propuesta de Yami Safie con Alejandro Sanz. Cuéntame, ¿qué me cuentan ustedes? 0986-936-000. Estamos ahí del otro lado, ¿eh? Bueno, Oscar, sí, ya, también. Camino a casa. ¿Cómo andamos, viejo? Excelente martes también para vos. Nos escribe por aquí, ya. Operativo Retorno en Sintonía 965. Bien, curiosidades. Atención con esto, que está espectacular. Y también tengo que contarte algo súper bueno, que es para el desestrés. Y más también en esta etapa, ¿verdad?, del año, donde ya estamos medio como que complicado toda la cosa, ¿verdad? Bueno, vos sabías que para liberar el estrés de forma efectiva es necesario activar el sistema nervioso parasimpático mediante como un suspiro fisiológico. Sería dos inhalaciones, o sea, ¿verdad? O sea, esto, profundas por la nariz, ahí está, correcto. Ah, y exhalación largo por la boca. Ahí. 4, 7, 8. O sea, es 4, ¿verdad? Sosteniendo 4 segundos la respiración, después 4 segundos la exhalación. Después repetís a 7 y a 8. Esto detiene la producción de cortisol y reduce el ritmo cardíaco de inmediato. Así, como el chasquido de Thanos. Bueno, a nivel físico y mental, descarga y consolida, practicando también este ejercicio regular, la famosa quema de tensión acumulada. Esto es lo que hace, ¿eh? Bueno, estas acciones que devuelven a nuestro organismo a su estado natural de equilibrio y calma profunda. Bueno, y para eso también hay que despejar la mente, hay que hacer actividades que te hagan salir de la rutina. Y por eso, ¿cómo cortas el estrés al final del día? Contanos.

contanos vos, porque atención, regalamos un par de invitaciones al Nimbo Park, el parque más grande, que son el parque inflable, de inflables, ahí está, porque hay de todo, ¿eh? Contanos, 0986-936-000. ¿Cuál es tu técnica? Para liberar el estrés. ¿Cómo cortás el estrés? Y dejas tus datos personales y ya participas. Momento de la canción del momento. Ana Mena, Lola Índigo, Patito A. ¿Ah?

Bueno, ¿qué canción del el recuerdo? De hace unos años. Manteca, mantequilla, butter, ¿eh? BTS, vamos a hablar de la banda surcoreana. Sí, porque la camiseta de un integrante de BTS se vendió más cara que la de Lionel Messi en una subasta de objetos del Mundial 2026. ¡Qué locura! Esto fue una subasta benéfica vinculada al Mundial. Camiseta utilizada por Jimin durante la interpretación de Dynamite en el histórico espectáculo de medio tiempo de esta final del Mundial. Generaron mucha tensión porque había pujas interesantes, ¿eh? Locura fue. Alcanzando cifras que están rondando entre 14 mil a 16 mil dólares. Mamá querida. Superando así ampliamente las estimaciones iniciales de la casa de la subasta, que empieza con un número y bueno, ahí se van. Se emocionan los chicos y las chicas, ¿eh? Bueno, la prenda superó en valor a la firmada por Lionel Messi, consolidando el tremendo impacto global que tiene el K-pop y sobre todo BTS en esta convocatoria de este grupo Sur Korean Show. Que ya pueden hacerlo, ¿eh? Buena forma de ganar dinero, ¿eh? Empezar a subastar cosas. ¿Qué sé yo? Decía J-Hope, por favor, ponete 2 horas esta remera y vamos a vender y nos vamos a ser millonarios. Algo así. Bueno, seguimos con música. Con más recuerdos, ¿les parece?

Oh yeah, desde México, mexicana. Sí. Cuando el pop empezaba así como que, a ponerle esta potencia. Para cantarlo en karaoke también. O ahora todo volumen ahí en el auto, en el trabajo, en tu pensamiento de adentro. Eres para mí, Julieta Venegas.

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Propuesta de Tiny con Matt Bunny y se unía Julieta Venegas también en este, en esta primera experiencia de reggaetón, ¿eh? Y bastante diferente la letra, todo, la intención. Lo siento, bebé. Bien. Che, vamos a hablar de algo maravilloso que está pasando. ¿Te acordás de Xuxa, verdad? Bueno, regresa a sus 63 años. Impresionante. Inició su tour, el último vuelo de la nave en Brasil. Un viaje por todos sus éxitos y... literal, ¿sabes qué? Llegó al escenario en una nave espacial. Así es, se inauguró el 25 de julio en San Paulo. Impresionante las imágenes, los videos que están recorriendo las redes sociales, sobre todo TikTok, ¿eh? Y todos los clásicos como Hilarie y también, atención, participación de Paquitas originales. Qué ganas de estar en Brasil, ¿eh? Qué ganas de estar en Brasil y aprovechar eso que... se está viviendo ahora, ¿verdad? Porque me imagino que ya va a ser lo último que va a ser esta gran artista con quien todos crecimos alguna vez de chicos, ¿verdad? Bueno, ya está él aquí. Lo escuchás de fondo, ¿verdad? Mr. Harry Styles, American Girls.

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0: Bueno, excelente el éxito de Superestrella, canción de Aitana, viral por TikTok con el challenge. Muy creativa la gente, haciendo el ensamble, ¿verdad?, de partes del video con nectadas a las letras, a la letra, digo bien, de la canción, ¿eh? Ok, 2:18. Momento de hablar del clima. ¿Qué dicen? Porque supuestamente tenía que estar lloviendo ya, ¿o no?
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0: Bueno, 33 grados, la sensación térmica, tenemos 31 grados actualmente. Humedad 54%, viento a 18 kilómetros por hora del nor-noroeste. Esta noche podríamos cerrar con 25 grados. Cálido, cielo mayormente nublado, vientos del noreste de nuevo. Bueno, y así, a la madrugada, atención, ahora sí. Meteorología dice, entre 22 y 19 es lo máximo que va a bajar esta madrugada. Va a estar cálido, cielo mayormente nublado, vientos variables, lluvias dispersas. Oh, uy, nápico. Oh, uy, bueno, a tomar las precauciones, ¿eh? Los cuidados sobre todo. Para los chicos que van a ir de repente, te agarra. Y vos te levantas temprano en esa casa. A la familia ya temprano. Muchos viajan de una ciudad a otra, ¿verdad? Para empezar sus actividades del día. Más música, no paramos en la tarde de Radio Disney.

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I Just My, canción de Bruno Mars. Y atención, hablamos de María Becerra, la nena argentina, que anunció su colaboración con Abraham Mateo. Después de varios meses de adelantos, rumores había aquí para allá. Sí, los artistas dijeron sí, confirmaron, así es. Esta colaboración que llegó con un video en redes y adelantó un vivo, en vivo durante el show de María en Madrid. ¿Cómo sería esto? ¿María se va a llamar la canción? ¡Ah, no! ¡Qué bobo! Sí, el show de ella, de María Becerra en Madrid. ¿Cómo se va a llamar la canción? Lo que todavía no sé. Ah, apareció Abraham Mateo como invitado presentando un fragmento de la canción. Tema que va a ser, o ya es luego producido por Big One. Este 31 de julio se estrena, Bueno, un gran puente entre Argentina y España, dupla de los fans que vienen esperando hace meses. Amigos, ustedes saben que estamos con consigna hoy. Los que se están uniendo ahora, saliendo del trabajo, engancharon a la radio. Estamos hablando del estrés, ¿verdad? Hablamos de formas para poder equilibrar nuestro sistema nervioso, parasimpático, erea. Pero cada uno como que tiene también su técnica. Entonces preguntamos para que nos digan a través del WhatsApp, ¿cómo cortan ustedes?

el estrés al final del día. ¿Cómo cortan? Pero por favor, no me digan nada así. Ya sabenlo. Algo que sea beneficioso para el cuerpo. ¿Eh? Bueno, todos los que respondan están participando de un sorteo, porque vamos a tener, tenemos ya acá, regalamos un par de invitaciones para Nimbo Park, el parque inflable más grande de Latinoamérica, que va a estar hasta este 2 de agosto. Así que todos los que nos contesten eso, cómo cortan el estrés al final del día, dejando últimos números de cédula, participan ya. Mucha suerte y métanle, porque esto es increíble. Un par de invitaciones sería dos personas. Dos personas van a ir a este parque inflable, el más grande de Latam. Hablamos de María Becerra, ya está acá la nena argentina, que ya la llamamos con la música. Junto a Jay Weather, romántica.

0: grande.
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Bueno, vamos a hablar también del ranking Latinoamérica. Ayer lista actualizada, 30 al puesto número 1. Amigos, amigas, en nuestra web está disponible. Así es, py.radiodisney.com/ranking. Hay un podcast Radio Disney mientras mirás vos el ranking, cómo están los puestos. Te vamos contando todo ahí acerca de ingresos, curiosidades y, bueno, todo lo que tiene que ver con esta lista, que la armás vos y la arman todos los que forman parte de la cadena de Radio Disney. Ok, y vamos a escuchar el puesto. Este te puedo decir este puesto número. Salió del top 10, estaba adentro. Si no mal recuerdo, hasta pudo haber acariciado el puesto 1. Canción del momento. Ahora puesto 13, Olivia Rodrigo. Esto es The Cure.

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7: Oye, Timo,

0: Palabra, canción de Timo. ¿Qué hacemos, señoras, señores, amigos, amigas? ¿Qué hacemos, qué hacemos, qué hacemos?
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0: 0800-0000.
1: Bueno, saludos a María Paredes, que dice: yo, por ejemplo, para desestresarme, después de tener 60 alumnos durante el día, llego a casa, preparo tereré y pongo Radio Disney, lao mi auto, dice María. Bueno, esa es la acti para desestresarse, María, escuchando, por supuesto, también el 965. Beso. Ya está participando. Ya está participando María. Hoy tenemos un par de invitaciones para Limbo Park. Buenas, Radio Disney. Mi mejor terapia es tomar tereré si hace calor, como ahora, dice. Una buena serie también, o peli, o mate si hace frío. Con lo mismo, serie o peli, ya soy feliz. Estrés fuera, dice Leti. Gracias, Leti, un beso. Bueno, Buenos Aires, ¿no? Hola.
2: Para mí lo mejor para cortar el estrés es una buena siesta.
1: ¡Uy, qué lindo!
2: Te levantas lechuguita.
1: ¡Ay, sí!
2: Y a seguir con el mundo para el frente. Quiero ganar las entradas para el Limbo Park. Mis tres últimos números de cédula es 610. Muchas gracias, soy Rocío.
1: Gracias,
2: de San
1: Ro.
2: Lorenzo.
1: Muy bien, Ro. Beso. Me encanta. Yo me quedo con esa opción también. Muy gusto. O sea, particularmente mi gusto. Para desestresarme, dormir, si te olvidas de todo. Hola, ¿qué tal? Soy Magda Chávez. Dice: quiero participar del sorteo Animo Park. Es para entretenimiento o salir. Dice: para mí. Para entretenimiento, salir a correr o escuchar música también. Dice: para desestresarse. Para desestresarse. Bueno, gracias, mi querida, te mando un beso. Enseguida seguimos con mucho más, porque tu cárcel de Morat...

La plena canción de Billy con What's Called. Obi on the drum. Bueno, saludos ya por acá de nuevo. Seguimos conectadísimos al WhatsApp. Que está ahí detrás. Esther también. Dice, escuchándote siempre, mejor terapia antiestrés es escuchar música. Pero que nadie me hable, dice Esther. Cuando uso eso como terapia, dice. Quiero disfrutar de las letras o poemas de cada canción. ¡Excelente! Hola, Sonia. Del otro lado también está. Hola, Álvaro Divino. Mi desestrés es ir a entrenar. Y obvio, al salir de la ofi, es escuchar Radio Disney después de un día cargadísimo. Mis tres últimos números son 822, Sonia Iberos. Gracias, Sonia. Besotes. A ver un poco, sí. Bueno, antes de las 20 vamos a conocer a afortunada o afortunado que se lleva un par de invitaciones para el Nimbo Park. Hasta el 2 de agosto. Increíble el parque. Me quiero ir también, Joche. Para grande también, ¿verdad? ¿Será que va a aguantar mi peso? Al ni que nada me voy, me dicen. No, señora. Tiene que tener el peso hasta tanto. Me muero.

0: Bueno, todo lo que tiene que ver con esto, igual promociones, información de redes sociales, también de artistas, nosotros te lo contamos todo en la nuestra, en nuestra cuenta oficial en Instagram y también Facebook.
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0: Ok. ¿Por qué te pensás que no te pasé mis datos, dice Esther? Ay, no, me mataste la ilusión. Yo quería que alguien me diga, sí, es para grande y hasta 180 kilos. Vamos a más música, por favor.

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0: Bien, estamos en esta semana muy especial. Está cayendo la ficha, Día de la Amistad. Es pasado mañana, jueves. ¿Qué tal si le regalas una canción a tu mejor amiga o amigo? Hacerlo con...
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0: 6 a 9, programas la hora, envías tu dedicatoria en un audio, nos dejas el número de teléfono y vamos a ser cómplices tuyos para hacer ya ese primer regalo el Día de la Amistad bien temprano. ¿Te parece? Espectacular, Baza. Así que vamos a pasar súper bien. ¿Ya toda esta semana igual o el jueves que ves el día de? ¿Sí? Perfecto, oki doki. Más canciones, Amor de Vago, la Tecla M en tu radio.

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Cambiar de canción de Luis Fonsi con Fer. Vamos a hablar de Shakira. ¿Qué es lo nuevo de Shakira después del Mundial? Se destaca en los premios Juventud 2026, que se viene próximamente. Tiene 6 nominaciones, incluyendo Artista Femenina y Mejor Gira por las Mujeres, Ya No Lloran World Tour. Esta gala que se va a celebrar, atención, por primera vez en Europa. Sí, el 3 de septiembre va a ser en Marbella, España. Ya permite al público votar por la artista colombiana, así que vos también podés hacerlo, ¿eh?

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0: Canción que de Rauw Alejandro con Romeo Santos. Bueno, atención que ya tenemos. ¡Pum, pum! Afortunado en este caso que se lleva las invitaciones para Limbo Bar. José Luis Ortiz Alcaraz, 010, terminación de cédula. Muy bien. Ok. Pero queremos escuchar cómo participaba él, cuál es su método para combatir el estrés. Sí, escuchamos a José.
1: Hola Álvaro. Yo, por ejemplo, para desestresarme, cuando tengo así, ayer me fue un día así demasiado estresando en el trabajo, lidiar con mucha gente, con clientes, y lo que hago es, vengo a hacer un entrenamiento

0: tipo funcional, de cardio, y realmente me saca toda la mala onda, la argelería y hasta me desestreso y funciona.
1: Buenísimo, me encanta. Sí, el entrenamiento funcional, ya, anotado ya. Sí, check, check, check para eso, ¿eh? Muy bien. Entonces, funcional, entrenamiento funcional. José, que disfrute mucho de Nimbo Park, vayas con quien vayas. Nosotros no paramos con más música por aquí, que también es un buen método para quitar el estrés. Ryan Castro, bailemos pues, La Villa.

canción de Belén no tiene sentido. Hablemos del clima para mañana, mitad de semana. 29, mañana ñoquis, ¿eh? Se comen ñoquis mañana, por favor, no se olviden, ¿eh? Y poner plata abajo el plato. Para la suerte, ¿verdad? Por si acaso, nomás. Mañana, mínima 19 grados, una máxima de 30, baja 3. Sí, 3 números baja la temperatura, según indica la meteorología, porque va a estar cálido al principio, cielo mayormente nublado, vientos variables, y van a venir vientos del sur otra vez, ¿eh? Atención, lluvias dispersas. Mañana llueve. Gracias a estas personas que se comunicaban con nosotros, todos los que están aquí en el WhatsApp y los que no escribieron, yo sé que están del otro lado, un abrazo grande también porque, bueno, sé que escuchan Radio Disney y hay muchos prendidos a 96.5.

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Yo soy Álvaro, que estén súper bien. Y ahora tenemos que salvar la noche, ¿verdad? Pues ya estamos en la noche de Radio Disney, por supuesto. Como lo canta ella, preciosa y maravillosa, que cumplió años hace poco, ¿sí? En estos días. Salvemos la noche, J-Lo, la diva del Bronx, Save Me Tonight. Arriba el volumen.

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